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disfrutamos de una nueva media hora en este fin de semana, en este Retro Parade con Harry Styles, año 2022, Music for a Sushi Restaurant. Una canción que abre el álbum con muchas trompetas, ¿no? Con mucha onda. Una canción juguetona de alguna manera, comparando a una persona que ama con una música inesperada, ¿no? Que se escucha en un restaurante de sushi. Ahí estabas escuchando a Harry Styles. Esto continúa. ¡Uy, por favor, cuánta energía! No paramos, fin de semana repleto de hits. Estás en el Club Retro, estás en el Retro Parade, el desfile de música retro, no tan retro.

por allí aparecía otra canción. Aquí sí, viajamos a la película Top Gun, el himno de la gloria inevitable, ¿no? Era de Top Gun, de la película Over the Top. Mire usted, The Winner Takes It All. Estamos hablando de Sammy Hagar como solista, un tema de rock and roll de quien fue también vocalista de la banda Van Halen. Aquí estaba en La Máquina del Tiempo. Estamos un desfile increíble. Retro Parade con las mejores canciones aquí en el club, a disfrutar, a bailar, a sentir la música al máximo.

Disco 2000. Estabas escuchando a Pulp aquí en la máquina del tiempo. Estás en el club. Seguimos disfrutando de cada uno de estos éxitos. Hay un desfile de canciones, un desfile de éxitos que se viven en la radio.

Era Moving On, esta canción la interpretaba Roosevelt, ¿no? Un synth pop de avanzada, editado en el año 2016. Fue el segundo sencillo de synth pop de Roosevelt, en este caso del disco homónimo. Y Moving On es una canción

que habla de la liberación de una relación tóxica y la necesidad de seguir adelante, de moverse, captura esa melancolía, ¿no? De dejar el pasado atrás, pero con muchas cosas, con todo el peso que eso tiene. Seguimos en la máquina del tiempo, seguimos trayéndote un cantante, una banda tras la otra. Es un desfile que no cesa. Estás en el Retro Parade.

No Easy Way Out, decía por allí desde la película Rocky 4, otra buena canción. Estamos ahí con una gripe, con un dolor de garganta, con la voz media rota, pero seguimos adelante.

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aquí estamos en el club, en la máquina del tiempo. Era The Fix haciendo One Thing Leads to Other. Otro tema histórico, ¿no? Estamos hablando de la década del 80, una canción un poco perdida en el tiempo, pero los Fix marcaron también cierta onda en el año 83. Ese riff de teclado, ese estilo funk que te lleva a una cadena de consecuencias, ¿no? La dificultad cuando uno no puede controlar eventos que se van desbordando. The Fix haciendo Only Things Leads to Other. Y es así, pasa. Estás en la máquina del tiempo. Fue un himno en la era de MTV. Fue un top 10 también en los Estados Unidos y en varios países de todo el mundo. Estamos en el Club Retro. Ahora con versiones extendidas que vale la pena disfrutar una tras otra en este fin de semana, en este Retro Parade. Mirá, uy, por favor, subilo bien fuerte.

y David Bowie llegaba aquí a nuestro club y nos decía: muchachos, bailemos, let's dance, olvidarse de la vida y vivir la pista de baile, olvidarse de los problemas, dejar las cosas atrás, aunque sea por un ratito. Let's dance, esta canción que más que una canción era como una especie de estado de ánimo de David Bowie aquí. No paramos, esto es Sometimes.

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The Greatest Dancer, una de las grandes canciones de Simply, perdón, de las Sisters Sledge, ¿no? Con la producción de Nile Rodgers y Bernard Edwards, esas canciones increíbles. Él es el bailarín perfecto, la euforia de ver mover, dicen las hermanas Sledge. Aquí estaba sonando este clásico del año 1979. ¿Y ustedes saben cuándo nace el hip hop de forma comercial? También en 1979. Y dicen algunos que esta es la canción que populariza o baja a tierra el estilo synth pop. Del otro lado, Sugar Hill Gang, Sugar Hill Gang haciendo este Rapper's Delight. Es una versión de 12 pulgadas de vinilo. Utiliza el funk, el groove, hasta tiene un poco de gospel. Es una cosa de locos. Sí. También tiene algo de Good Time the Chick como una base. Tremendo, ¿no? Una letra que habla del arte de rapear, el The Rapper's Delight, cultura de fiesta, y una versión que abrió la música, abrió un montón de cabezas,

Estabas ante la presencia de, algunos dicen, el primer rap de la historia, ¿no? El Rapper's Delight, año 1979, por Sugar Hill Gang. Y ahora llega otro grande, en este caso Andy Gibb, haciendo Shadow Dancing, ¿sí? Que junto con sus hermanos, los Bee Gees, participaron con esos falsetes increíbles. Es una metáfora sobre la timidez, bailar solo con la sombra de uno mismo, ¿no? Shadow Dancing.

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Era Ice House y este Hey Little Girl, una buena canción aquí en la radio. Otro tema synth pop, ¿no? De la inocencia perdida. La canción es una advertencia a una chica sobre la pérdida de la inocencia y los peligros en un mundo que intenta corromperla. Hey Little Girl era Ice House, ¿no? Y ese poder de los sintetizadores y la década del 80. Mientras tanto llega la reina del pop. Ella es Madonna, que le habla a su padre y le dice: papá, deja de decirme tantos sermones y déjame ser un poco más libre. No me digas más cosas, ¿no? La versión extendida de la reina del pop, Papa Don't Preach. Madonna se escucha aquí en el club.

Era Papa Don't Preach, estabas escuchando a la reina del pop, estabas escuchando a Madonna. La fiesta sigue, el desfile más grande del fin de semana continúa con una cantidad de artistas geniales. El gran Lionel Richie. ¿Sabían que Messi le pusieron Lionel por Lionel? Mira, y este tema del disco Can't Slow Down, uno de los grandes éxitos de Lionel Richie. Esto es All Night Long. Disfruta.

All Night Long, decía el gran Lionel Richie, lo disfrutamos por supuesto aquí en el Club Retro, en la Máquina del Tiempo. Girl, you know it's true. Milli Vanilli, desfile de canciones. Este es el Retro Parade, el desfile retro de cada fin de semana. Esto no se detiene.

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Por favor, qué manera de moverse con estas noches de Boogie Nights. Solo las mejores canciones. ¿De la mano de quién? De Heatwave. Esto fue editado en 1976. Una canción que celebra la cultura de la disco y la sensación de que la fiesta nunca termina. Versión de 12 pulgadas que extiende un poquito más ese irresistible funk, los vientos que te acompañaban. Impresionante. Ella es Grace Jones, sí, la mismísima Grace Jones, que hace una versión única del año 1977 de La Vida en Rosa, con una voz maravillosa, originalmente interpretada por Edith Piaf, ¿no? Grace Jones es como que la reinventa, le da un toque, una producción exótica, distinta. La verdad, vale la pena disfrutarla. Grace Jones.

La vida en rosa, decía Grace Jones. Qué canción, ¿no? Original de Edith Piaf. Claro. Grace Jones lo editó en el año 77. Luego hubo una reversión. Pero pará, tenemos más éxitos. Más de vinilo. Viajamos al año 78. No es El Tiburón. Comienza igual. Es Cherry Lynn, que hace Got to Be Real. Dice que en el amor y en la vida uno tiene que ser genuino, tiene que ser real. Esa energía en su voz, esa producción con tanta orquesta, la convirtieron en un número uno en listas de varios países. Cherry Lynn, Got to Be Real. Arriba el volumen, quédate en el club.

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Era People Hold On. Estabas escuchando la música aquí para disfrutar de la mano de Calcutt junto con Lisa Stansfield, año 1989. Una versión que tiene muchos samples y tiene la voz poderosísima de Lisa Stansfield. Y el mensaje de la letra es de unidad y de esperanza. Un llamado a la gente a que se mantenga fuerte y que tenga mucha conciencia social. Calcutt junto a Lisa Stansfield, año 1989, en este desfile de fin de semana, en este retro parade del desfile de la música retro. Ahora con The Pointer Sisters, viajamos a 1984 y este Jump for My Love, en un ratito Big Fun haciendo Blame It on the Boogie. Y cerramos con todo, con los Jacksons, ¿eh? ¿Cómo estamos? Última parte de nuestro programa. Estamos en la fiesta de la pista, ¿no? Sí, sí. Estamos en la pista de baile, disfrutando, bailando, saltando, ¿por qué no? Aquí estamos

Qué lindo Retro Parade, por favor, haciendo este Blame It on the Boogie en este fin de semana. Y claro, sí, totalmente. Un cover de Big Fun, originalmente de los Jacksons, con quienes vamos a terminar el programa. Esta versión de la boy band Big Fun mantuvo la energía bailable de los Jacksons. La letra culpar en este caso por la incapacidad de controlar el cuerpo cuando uno escucha la canción, ¿sí? Gracias a todos por el aguante. Esto fue el Club Retro, la máquina del tiempo. La verdad que estoy con la garganta a media máquina, pero le pusimos toda la energía para que este Retro Parade sea un auténtico desfile de canciones. Nos volvemos a encontrar el lunes, si Dios quiere, como siempre, aquí en el Club Retro. Muy buena vida. Fueron, ahora sí nos vamos con los Jackson. Can You Feel It, año 80. Buena vida. Quédate en la radio, no te vayas. Buen fin de semana. Hasta el lunes. Chau, chau. We'll be right back.

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2: Señoras y señores, ¿cómo están? ¿Cómo andan? Buen fin de semana para todos y bienvenidos. Arrancamos una nueva edición de Open Disco in the Mix. Claro que sí, aquí estamos, junto a Gaby, junto a Fer, listos para acompañarlos una vez más en este fin de semana a través del aire de la radio. Yo soy Josema y por supuesto que tengo muchísimas ganas de emprender este viaje musical junto a ustedes allí del otro lado. Arrancamos con mucho punchy en el día de hoy y tenemos mucho material para compartir. Tenemos un desbloqueando recuerdo que ya se viene en un

comentar también discazos del día de hoy, claro que sí, ya cerquita del final. Y hablando del final, no se olviden, Dieguito Pérez con el House Session imperdible en este weekend de la radio. Vuestra edición musical, yo soy Josema.

0: buen disco junto a Fer, junto a Gaby, que también están a pleno, loco. Arrancamos bien puncheros, ¿eh? Para ponerte al tanto de que el finde ya arrancó. Y nosotros vamos a estar con vos en Open Disco.
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2: Soy Pame Santa Clara y esto es Desbloqueando Recuerdos. Este tema fue lanzado en mayo en memoria del rapero y productor estadounidense The Notorious B.I.G., que fue asesinado por un desconocido en un tiroteo en Los Ángeles en marzo. Si te suena la canción, es porque toma fragmentos del tema Every Breath You Take de The Police.

0: Este tema logró llegar al puesto número 1 del Billboard Hot 100 y mantenerse ahí durante 11 semanas. Esto es Puff Daddy y Faith Evans, I'll Be Missing You.
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5: Los éxitos de Olivia Rodrigo no paran. Llega Serena Joy. La artista multiplatino y ganadora del premio Grammy se inspiró para este proyecto en los personajes de la novela de The Handmaid's Tale. Escrita por Olivia Rodrigo y su colaborador de años, Dan Negro, durante las sesiones del tercer álbum de estudio de Rodrigo, Serena Joy tiene un espíritu punk, angustioso, urgente y con una fuerte energía.

próximo lanzamiento es muy particular, ya que llega de la Universidad del Perreo. El proyecto del puertorriqueño Wisin tiene un adelanto y se titula Hasta Abajo. Una de las que se han unido es Ivy Queen, la reina del reggaetón, para dar una lección y demostrar por qué es una de las grandes protagonistas del género. Así suena Hasta Abajo.

próxima canción reúne a dos divas del pop latino. Hablamos de las artistas mexicanas Dana y Belinda, que presentan Dolce Vita. Este trabajo forma parte del nuevo EP de Dana.

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1: Folklore, Taylor Swift.
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6: ¿Qué tal, amigos? ¿Cómo les va? Bienvenidos a una nueva edición de Bravo Music Files. Hablar de Depeche Mode es hablar de una de las bandas fundacionales de lo que se ha denominado rock electrónico. Para hacer un poco de historia, algunas fechas. En 1977,

En 1980 pasaron de llamarse Composition of Sound a Depeche Mode. El nombre surgió de la tapa de una revista francesa. En 1981 graban su primer demo, Photographic. En aquel año lanzan Speak and Spell. Este disco incluye su primer hit, Just Can't Get Enough. En 1982 publican A Broken Frame.

0: 1987, Music for the Masses. Y en 1990 aparece Violator. En este álbum se incluye una obra maestra que fue concebida como balada y terminó siendo un éxito de las radios y las pistas de baile. Como era habitual en la banda, Martin Gore armaba los demos de las canciones y luego en el estudio, con el aporte de los demás integrantes, se iban construyendo cada uno de los temas. Fue así que para Enjoy the Silence que Martin Gore llevó al estudio la primera versión de Enjoy the Silence, la cual era lenta.
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0: Chris Brown.
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2: Otro 4 de septiembre y 12 años sin Cerati. Y pensamos que quizás poder encontrar alguna sola palabra que lo pueda describir o definir, pero la verdad que es imposible. Quizás porque fue único, o quizás porque fue de otro planeta. Muchos dirán que era hipnótico, con una sensibilidad incomprensible para este mundo. Magnético, un artista extraordinario, un visionario, un poeta. Bueno, quizás fue todas. Quizás no existan todavía palabras para explicarlo. Lo que sí sabemos es que Gustavo y su música son para siempre en todos nosotros.
3: Si yo me retirara ahora, en este momento, no creo que sea muy factible, pero supongamos que sí, me iría contento. Por fuerza de
4: Dios. Fueron 4 años a lo que aposté que iba a salir, porque yo llegaba y él me tomaba la mano, pero era él que me la agarraba la mano. Es decir, él estaba, Gustavo estaba. Estaba no sé en qué lugar.

disco que fue construido, realmente construido, con los diferentes ladrillos sonoros hasta llegar a la idea que yo tenía de alguna forma pautada. Es decir, tenía una idea pautada, la deconstruí y la fui armando por separado. Las dos palabras que para mí resumen un poco todo este proceso de este disco, que son entusiasmo.

0: después de tantos años también de estar pasando por un momento en esa especie de limbo, ¿no? A lo mejor tal y se liberó, ¿no? La liberación llegó también.
1: Dedicada a Gus. Si es que la muerte es tan próxima, ¿qué son las manchas del olvido? Aquello es secreto. Nadie regresa de cada viaje. Busco sus ojos, camino en su mirada. Veo que deja caer esa lágrima llave sin destino. La lágrima de los que quieren creer, que creen estar vivos.
2: Y en el caso de Gustavo, espero... No sé.
3: Intuía, a pesar de que a rato sentía mucho miedo, intuía de que iba a salir. Hasta una vez que llegué y una de las enfermeras me miró y me dijo, Lilian, yo ya no tengo dónde ponerle las inyecciones. Y a mí me agarró un bajón tremendo. Ahí me di cuenta que estaba llegando el final. Y así fue. Era el final.

0: coming up. Enseguida regresamos con más Open Disco.
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0: Volvimos. Continuous hit music.
8: Seguimos con más Open Disco.

Omar Kurtz bate récords y agota 3 Movistar Arena en Argentina. El ascenso del fenómeno de la música urbana, Omar Kurtz, quedó consolidado en el sur del continente. El artista puertorriqueño logró un triple sold out instantáneo para sus próximas presentaciones en Buenos Aires, posicionándose como una de las figuras con mayor arrastre de la temporada en la región.

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1: Ritmo, eternidad y el rey del pop. Michael, el artista que revolucionó la música y convirtió el pop en un espectáculo global.

Nacido en 1958 en Indiana, comenzó su carrera desde niño con los Jackson 5, pero fue en su etapa solista donde cambió todo. Con una visión única, mezcló pop, funk, soul y rock, creando un sonido que dominó los años 80 y rompió todos los récords. En 1982 lanzó Thriller, el álbum más vendido de la historia. Canciones como Billie Jean, Beat It y Thriller no solo son éxitos, son cultura global. Michael no solo dominó las listas, sino que cambió la industria para siempre. Sus videoclips se volvieron eventos globales y su estilo inconfundible. A lo largo de su carrera dejó himnos inolvidables como Smooth Criminal, Man in the Mirror y Black or White. Cada canción tenía mensaje, identidad y una producción que marcaba el estándar de la industria. Michael no fue solo el rey del pop, fue un antes y un después en la música. Su huella es imborrable. Su voz sigue resonando en cada generación que descubre.

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Colaboración histórica. Madonna y Kylie Minogue unen fuerzas. La reina del pop y la estrella australiana han confirmado oficialmente el lanzamiento de una de las colaboraciones más esperadas de la década. El anuncio se dio tras presentarse el proyecto en el marco del World Pride en Ámsterdam. Los fans ya disfrutan del adelanto de sus ritmos synth pop en las principales listas globales.

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4: Le damos la bienvenida al nuevo disco de Luciano Pereyra. Ahora bailamos. Un auténtico álbum de éxitos en versión tropical con grandes colaboradores del género. Un tracklist que agrupa en un solo álbum a los referentes de la música popular argentina interpretando las inconfundibles letras de Luciano Pereyra bajo la producción de Pinky SD. Junto a este lanzamiento llega una versión de Enséñame a vivir sin ti con la colaboración de Karina.

Wild Child es el segundo álbum del artista Alex Warren. Inspirado en su padre, a quien perdió cuando solo tenía 9 años, Warren vuelve a compartir su faceta más íntima y personal en un proyecto cargado de letras emotivas. Wild Child, de Alex Warren.

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5: ¿Te acuerdas el día que la viste por primera vez a ella o a él y dijiste, no puede estar tan fuerte? Esta canción habla justamente de eso. La escribió y la cantó Cristóbal Juan Davidson, o Christopher John Davidson. Nació el 15 de octubre de 1948 en Venado Tuerto, Santa Fe, Argentina. Se fue a vivir a Irlanda. Allí es conocido como Chris de Berg. Y esta canción habla y cuenta la historia del día que vio por primera vez a Diana, quien hoy es su esposa, luciendo un infartante y muy sexy vestido color rojo. La letra dice, I'll never forget, nunca olvidaré, the way you look tonight, cómo lucías esa noche. The

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1: Saludos a los conectados ahí, soy Cristian Chico Pérez, comenzando un nuevo capítulo aquí en Maxi Vinil, el canal del vinilo. Les dejo a todos, como siempre, saludos y abrazos en estéreo. Hoy vamos a escuchar a un grupo que han pedido mucho también en nuestro correo electrónico info@maxivinil.com. Me refiero a Ace of Base. Ace of Base es un grupo sueco que estaba formado por Jonas, Lynn, Jenny, Berggren, que eran hermanos, los tres, junto a Ulf Ekberg. Los cuatro son los integrantes de Ace of Base. Originalmente, Jonas.

grupo de Motorhead, que se llama Ace of Spades. A partir de ahí es que nace esta idea de llamarse Ace of Base. Y graban un primer single con un productor que se llamaba John Ballard. Esto fue el 91, que fue Wheel of Fortune. La canción tuvo relativo éxito, ¿no? En Suecia, en Holanda, por ahí, pero no fue un éxito así rotundo. Así que la canción quedó ahí como el primer éxito débil, más menos, de Ace of Base. Así que de ahí en adelante, y luego de escuchar una canción que se llama Another Mother, de una cantante llamada Cayo, es

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8: ¿Qué es lo que estamos a rular? 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

0: Karol G lidera la solidaridad en concierto benéfico por Colombia. La superestrella urbana volvió a demostrar su compromiso social tras participar en una iniciativa musical para los damnificados del reciente terremoto en Colombia. El evento masivo logró recaudar más de 3 millones de dólares, de los cuales Karol G donó personalmente 1 millón de dólares para acelerar las obras de reconstrucción.
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3: Los doctores Bankman, Stantz y Effengler son 3 especialistas en parapsicología que se quedan sin empleo tras quedar excluidos de una beca universitaria de investigación. Entonces, deciden formar la empresa Los Cazafantasmas, dedicada a limpiar Nueva York de ectoplasmas. Se trata, claro, de Los Cazafantasmas, película estrenada en el año 1984, que tendría gran repercusión en todo el mundo, protagonizada por Bill Murray, Sigourney Weaver y Dan Aykroyd, entre otros. El tema principal del film llevaba el mismo nombre y era interpretado por Ray Parker Jr.

0: Cazafantasmas, Ray Parker Jr., Ghostbusters.
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El Abuelo presenta Tarot, tercer adelanto del nuevo disco. La banda liderada por Piti Fernández sigue sumando piezas al rompecabezas de su próximo disco. Después de una contra otra y excusa, los dos primeros singles que anticiparon este nuevo ciclo y de un show a estadio lleno en Ferro donde estrenaron material en vivo, Las Pastillas del Abuelo acaba de publicar Tarot, su tercer adelanto. La canción fue escrita por Piti Fernández y está dedicada a su compañera de vida, con quien comparte desde hace años la práctica de leer el tarot. Los arcanos mayores del tarot de Marsella son el universo conceptual del que parte la letra. El video ya está disponible.

0: Los Tipitos presentaron su nuevo disco Boludo. Este lanzamiento marca un hito en la carrera de la banda, que se encuentra en uno de los momentos más sólidos y maduros de su trayectoria. Los Tipitos despliegan en Boludo su característico estilo a través de 14 canciones que invitan a una introspección profunda. El disco explora sobre el presente, entrelazando experiencias personales y transformaciones individuales de cada uno de sus integrantes.
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historia de una pareja que, pese al amor que todavía los une, entiende que las circunstancias de la vida les impiden continuar juntos. Antes de separarse, ambos deciden compartir un último momento cargado de emoción, pasión y nostalgia. Me Despido fue compuesta por Fonsi junto a Andrés Torres y Mauricio Rengifo, quienes también estuvieron a cargo de la producción. La canción combina una melodía bailable con una historia romántica, una fórmula que el artista viene explorando a lo largo de su carrera. Para Fonsi, la bachata tiene además un vínculo

0: Cruzando el Charco presenta Tirado, una balada rockera sobre el desamor. El tema se aleja de los clichés románticos para mostrar una declaración de amor desde un lugar mucho más vulnerable. La distancia, el silencio y la ausencia aparecen como parte de una historia marcada por un sentimiento que persiste pese al paso del tiempo. Musicalmente, Tirado combina un groove de tiempo medio con estrofas de instrumentación más despojada, en las que la voz y el relato ocupan el centro. El estribillo suma fuerza y transforma la desolación del desamor en una canción con espíritu de himno rockero.
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0: Paulo Londra presenta Me asfixia la ciudad, el primer adelanto de su próximo álbum.

0: completó su primera gira por Estados Unidos con localidades agotadas en Nueva York, Miami y Los Ángeles. Ahora, Londra continúa su recorrido por Latinoamérica con presentaciones en Bogotá, Puebla, Mérida, Monterrey, Santiago de Chile y Lima, donde tendrá su debut en el Estadio Nacional de Perú.
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Erika Badu y The Alchemist lanzan disco conjunto. En un movimiento sorpresa para la escena hip hop y R&B, la icónica Erika Badu y el aclamado productor The Alchemist lanzaron de forma oficial su nuevo material de estudio. El álbum combina las rimas sofisticadas y místicas de la cantante con los ritmos oscuros y clásicos que caracterizan la firma sonora del productor.

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0: aluvión de estrenos globales en el New Music Friday. El fin de semana cerró con grandes novedades de la mano del pop internacional. Olivia Rodrigo capturó las tendencias con el debut de nuevos sencillos, mientras que artistas como Alex Warren y la legendaria banda británica Pulp agitaron las plataformas con el lanzamiento completo de sus nuevas producciones discográficas. 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
5: Last Train to London es una canción compuesta por Jeff Lynne en el año 1979 para su banda Electric Light Orchestra, la ELO para muchos. Originalmente está incluida en la quinta posición del disco Discovery, editado en aquel año por el sello Jet Records. Este disco es uno de los más famosos que sacó la banda, y esta canción fue número uno en las carteleras musicales del Reino Unido. En el video musical de Last Train to London se puede apreciar el sonido tan particular que distingue a esta canción de otras, que la hace muy popular, aunque hayan pasado tantos años desde su creación.
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5: La canción alcanzó el puesto número 8 en la lista de éxitos del Reino Unido. En los Estados Unidos, Last Train to London rankeó a principios de 1980, logrando el puesto número 39 en el Billboard Hot 100. El cantante de la banda y compositor de la canción, Jeff Lynne, dijo: "Hubo un periodo en que parecía que estábamos años en los trenes que van y vienen de Birmingham, pasando por los distintos canales de televisión y radio en Londres. Era como una rutina que parecía que nunca se iba a acabar". Con un sonido onda disco, esta banda que aparte de guitarras, bajo y batería, contenía violines, chelos y coros polifónicos, hizo este clásico, que hasta el día de hoy le hacen remixes a algunos DJs en fiestas electrónicas, una manera de reconocerla y mantenerla en vigencia.

0: Electric Light Orchestra. Last Train to London. Best Pop Vocal Album.
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4: Kany García y Karim León vuelven a unir sus voces en El Sombrero y la Camisa, su nueva colaboración. Esta propuesta llega 3 años después del lanzamiento de Te lo agradezco, la exitosa canción que marcó su primer encuentro musical. El Sombrero y la Camisa retoma ese encuentro creativo desde un momento particularmente importante para

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1: El artista argentino Abel Pintos presenta Ibuprofeno, su nuevo sencillo. El trabajo trata de esa tensión entre lo que fuimos y lo que somos, con una pregunta que la atraviesa. ¿Cómo será vivir sin miedo? Esto es Ibuprofeno, lo nuevo

próximo lanzamiento es muy particular, ya que llega de la Universidad del Perreo. El proyecto del puertorriqueño Wisin tiene un adelanto y se titula Hasta Abajo. Una de las que se han unido es Ivy Queen, la reina del reggaetón, para dar una lección y demostrar por qué es una de las grandes protagonistas del género. Así suena Hasta Abajo.

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Hay canciones que parecen tener luces propias y Miradas Pit es una de ellas. Virus nos lleva directo a los años 80. Noches de neón, cuerpos en movimiento y esa mirada que puede decirlo todo sin una sola palabra.

0: Federico Moura, elegante y provocador, convierte el deseo en música. Soy Pilar, este fue un esencial del rock argentino que no te puede faltar. Hasta la próxima.
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0: Ahí estamos escuchando un ejemplo clásico del rock alternativo de principio de los 90, con este ritmo inconfundible, con esta estructura extremadamente pop. Hablamos de esta canción de los Spin Doctors, Two Princes, un tema que dominó las listas de éxitos durante muchísimos meses, ¿no? De hecho, fue el pico comercial indiscutible de la banda, que nunca más logró recrear esta energía contagiosa en sus trabajos posteriores. Y es por eso que Two Princes de Spin Doctors se ha convertido en un One Hit Wonder. Año 1991, esta canción se consagraba como uno de los éxitos más rimbombantes, podemos decir, pero bueno, ha quedado ahí, ¿no? One Hit Wonder, señoras y señores, aquí sonando para vos.
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2: Muchas bandas en algún momento de su historia deciden hacer un disco en vivo. Las razones pueden ser muchas, desde un rédito económico, un bajón a nivel compositivo o también estar cerca de una separación. Es por eso que hoy vamos a hablar de un disco que guarda en su interior suficiente anecdotario, calidad y emoción como para ser único. Hola, ¿cómo están? Soy Bebe Sanso y les voy a contar cosas que seguramente no sabían sobre un disco inolvidable. Los Abuelos en el Ópera, de Los Abuelos de la Nada. Nos remontamos al año 1985. Los Abuelos de la Nada decidieron aprovechar su pico de popularidad con la grabación de un álbum en vivo. Con este objetivo, reservaron 3 fechas en mayo en el Teatro Ópera, al que luego agregaron 2 más en junio de ese año. La banda se preparó mucho para estos shows, ensayando mucho tiempo antes, durante varias horas, para estar bien aceitados. Pero los abuelos estaban atravesando una crisis interna importante que explotó unos días antes de los shows. Resulta que Gustavo Basterrica fue despedido del grupo por la incomodidad y los malestares que generaban sus adicciones. Su lugar fue ocupado por Gringy Herrera. Por otro lado, Daniel Melingo volvió para los shows, a los que se suma Juan del Barrio como segundo tecladista, rol que ya venía ocupando en vivo desde 1984. El material contiene una de las funciones programadas entre los días 14 y 16 de junio de 1985. A lo largo de 12 canciones, el grupo repasó diferentes versiones de los temas de sus 3 discos. Así sonaron Singa Mulán, Mil Horas y Lunes por la Madrugada. Pero también estrenaron 2 canciones nuevas. Una era Zig Zag y la otra era, ni más ni menos que, Costumbres Argentinas. Curiosamente, la única versión del tema es la de este disco, ya que no se grabó en estudio. La canción, reveló el Salmón, la hizo en su casa. El primer demo lo dejó registrado en un grabador de 8 pistas que le había vendido Gustavo Santaolalla. El tema se lo presentó a los abuelos en Mar del Plata, en un micro de gira, atrás de todo, en una guitarra. Ese día mostró 2 canciones y esa fue la que eligieron. ¿Cómo la definió? Costumbres Argentinas es una canción divina en el sentido amplio. Es un cuerpo celeste. Para muchos, incluyendo miembros de los abuelos, esta presentación marcó uno de los momentos más altos de la banda, pero paradójicamente también marcaría el final. A fines de ese año 1985, Andrés Calamaro se despidió de los abuelos y esto marcaría el fin de la exitosa carrera que había tenido la banda. En diciembre del 85, la prensa daba como finalizada la banda, lo cual fue confirmado por Miguel Abuelo tiempo después. En 1986 volvieron a sacar un disco, pero con una formación diferente. Sin embargo, Cosas Mías todavía goza de cierto respeto musical, a pesar de las carencias de una banda en la que ya no estaban Calamaro, Cachorro López ni Daniel Melingo, entre otros. Los Abuelos en el Ópera consiguió el puesto número 2 en el ranking de los 10 mejores álbumes en vivo de la historia del rock argentino, realizado por la revista Rolling Stone Argentina. Los Abuelos en el Ópera. Los Abuelos de la Nada. Canciones que marcaron un año. Clásicos que musicalizaron una vida. Discos que todavía siguen sonando.
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Señoras y señores, chiquilinas, chiquilines, hola, hola, hola, hola, ¿qué tal? ¿Cómo les va? Bienvenidos. Bienvenidos, como siempre, al House Session. ¡Qué calor que está haciendo, por Dios! Calor, tormenta, lluvia, inundaciones, mucho viento. Está muy loco el clima en la Argentina. Y más loco nos vamos a poner nosotros ahora, porque vamos a empezar a desparramar las diferentes ramas de la escena electrónica. Todo tranquilo por ahí, rapidito lo hacemos, después hablamos un poquito más. Mi nombre es Diego Pérez, aquí estamos desde La Pampa, Argentina, estudio de Vox Producciones, para tirarte lo mejor de las diferentes ramas de la escena electrónica.

vuelta de estos 60 minutos vamos a tener una mezcla de música total. ¿Vos en dónde estás? ¿Qué música estás esperando? ¿Querés llamear porque no te vas a acordar del tracklist que te llevé? Llamea todo lo que quieras que tenemos todavía por delante. Mucho, mucho, mucho descontrol. Sigan subiendo el volumen los que no lo subieron, ¿eh? No lo suban más de lo permitido. Acá estamos en el House Session. Estamos en tu radio.

vamos como haciéndonos un poco más de nuestro, del control de nuestro cuerpo. Por ahí queremos subir, queremos mover, por ahí la patita, ¿viste? Cuando ves la patita de los nervios, bueno, en este caso va a ser de la música. Los brazos, bajás el volumen porque por ahí querés escuchar un mensaje del teléfono, pero rápidamente lo volvés a subir porque querés sentir todos esos sonidos agudos, medios y graves, como corresponde, bien al palo. Dale, quédate ahí, no me abandones, no me abandones que todavía tenemos un montonazo. Vamos, acá estamos en la radio. Estamos en el House Session.

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Yo te invito a vos que participes del House Session con tu remix, con tu reversión, con tu mashup. Lo puedes hacer dejándonos tu mensaje en las redes sociales. Encontrame en TikTok, en Instagram, en Facebook, donde vos quieras me vas a encontrar como Diego Pérez, Diego Pérez Locutor, como Diego Pérez DJ, como vos quieras me vas a encontrar, o pones o House Session y punto. Ahí vamos a estar de repente tratando de, bueno, acopiar audios, saludos, peticiones de las próximas estrellas que pueden estar en el Bios DJ. Y bueno, recabando algunas de las canciones que pueden participar. En realidad no es un concurso, es para compartir un poco de cultura electrónica y difundírsela a todo el mundo. Acá te espero, como siempre. La invitación ya está hecha. ¿Seguimos con más? Dale, tenemos montonazo todavía de sesión.

Señoras, señores, chiquilinas, chiquilines, vos que estás ahí del otro lado, me despido. Me tengo que ir y me tengo que ir. ¿Qué querés que le haga? Yo quiero seguir, pero me tengo que ir. No me queda otro. Decirles buen día, buenas noches, buenas tardes. Que tengan un excelente día, una excelente noche, una excelente tarde. Y sigan acá conectados con la radio porque seguramente tienen mucha más programación para vos. Mi nombre es Diego Pérez, acá me despido de los estudios de Vox Producciones. Hasta el próximo House Session, la próxima edición. Espero que te haya gustado. Y si te gustó, recomendalo, obviamente. Nos vemos la próxima. Chau, gente. Chiquilinas, chiquilines, lindas y lindos, bellos. Que la

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9: Hola, hola, ¿cómo estás? Bienvenido, bienvenida al ranking. Comenzamos con el Big Show del fin de semana. Soy Santiago Altieri y llegó el fin de. Repasamos esas 20 canciones que marcaron toda la semana de lunes a viernes, esos movimientos que estuvieron pasando en la lista, subidas, bajadas, adelantos y principalmente lo que está pasando en los rankings de todo el mundo. Empezamos.
10: El

0: Seguimos con la música que busca hacerse un lugar. Desde México llega Eden Muñoz, Yo era poesía.
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0: En el puesto 14, un tema fuertísimo, Cambiaré, de Luis Fonsi, en la lista del ranking.
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0: Piñois con En mi habitación, una novedad que se suma al Big Show y que puede dar que hablar en las próximas semanas.
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0: En el puesto 13, María Becerra sigue escalando. Suena Corazón Vacío.

En el año 2011, Reik se lucía con Peligro, un álbum que mostró una nueva etapa del grupo mexicano. Manteniendo siempre su esencia romántica, por eso escuchamos Voy a Estar.

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Miramos hacia atrás unos años, 1995. Enrique Iglesias comenzaba a dar sus primeros pasos como solista con su álbum debut, Enrique Iglesias, que rápidamente lo llevó a conquistar al público latino. Escuchamos, ¿Dónde estás, corazón?

así comenzaba una gran carrera era Enrique Iglesias con ¿Dónde estás, corazón? Una de las canciones de su álbum debut, Enrique Iglesias, el disco que marcó el comienzo de una carrera internacional llena de éxitos.

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1: Entramos en el top 10 y en el décimo lugar, Luis Fonsi, Me despido.

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En el año 2001, Alejandro Sanz llevaba sus grandes canciones a un formato más íntimo con MTV Unplugged, uno de los trabajos más destacados de su carrera. Escuchamos Y solo se me ocurre amarte.

antes de seguir con las posiciones más importantes, escuchamos una colaboración que puede ser una de las novedades de las próximas semanas. Sebastián Yatra y Augusto Alonso con Lo que me pasa con vos.

0: Benjamín Amadeo, puesto 9, Museo, sube y se mete entre las canciones que empiezan a mirar hacia arriba.
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Y antes de seguir con el conteo, miramos lo que viene en septiembre. Capo se prepara para presentarse el próximo 17 de septiembre en el Movistar Arena de Buenos Aires. El artista colombiano viene ganando terreno en las listas y también aparece esta semana en Ranking Latino con Reina.

Me enamoré de ti, de Luciano Pereyra y Sebastián Mendoza. Entre las canciones más votadas del fin de semana llegaron al séptimo lugar y están en el conteo oficial del ranking latino.

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Volvemos atrás, frenamos en 1990, donde Luis Miguel celebraba una etapa muy importante de su carrera con 20 años. Un álbum que consolidó su éxito como una de las grandes voces de la música latina. Escuchamos Entrégate.

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0: El cuarto lugar es para Maluma y Kany García, Uno Más Uno.
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0: Vivir así es morir de amor. David Bisbal sube al tercer puesto y vuelve a meterse entre las canciones más votadas.
1: Atentos, nuevos sonidos, nuevos sonidos. La próxima estrella entra por Ranking Latino.

Olivia Wilde y Coti en la cima del ranking latino. Tus errores mantienen el número uno y confirman una semana más su lugar como la canción más votada del conteo. Así terminamos el Big Show del fin de semana. Cerramos este recorrido con Tus errores en lo más alto. El lunes comenzamos con una nueva semana, así que bueno, la lista vuelve a estar en juego. Yo soy Santiago Altieri, gracias por acompañarnos, gracias por sumarte y nos reencontramos en la próxima edición del ranking. Chau, chau.

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12: Hola. ¿Aló?

no van a respirar. Amurado de Pedro Laura, no van a respirar. Si no van a respirar, que no respiren.

Es una canción Greenpeace. Arbolito haciendo arbolito, cuidando al arbolito. Y no hagan pipí en el arbolito. Este es un peteco cuidando a peteco. Qué manía de meter eso, ¿eh? Como si fuera el latido de corazón.

0: Porque, ¿qué pasa?
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0: Así se llama el tema del Peteco, arde la vida. ¿Qué hizo con ese bajo guitarra ahí?

0: Ángeles a tarde mojada. A tarde mojada.
1: ¿Cómo es eso que huele a carne mojada?
0: Hueles a una densa bruma y a colina blanca y a nube y a luna.
1: Membrana pituitaria.
0: Y a nube y a luna.
1: Membrana pituitaria, papilas gustativas, folículos pilosos.
0: Sin remordimiento.
1: ¿Huele a remordimiento? Ese Alberto Cortés está más loco que un plumero. Estaba. Aromas, Alberto Cortés, se fue.

0: las fuerzas de la naturaleza que se agarran y te va para acá y para allá, se tiran.
1: Welcome back home, Mr. David Clayton Thomas.
0: ¿Qué dice? Antes que Sting. Este arreglo.

0: ¿Dónde estaba esta música? ¿Dónde? Estaba. Esta música, ¿dónde estaba?
1: Arthur, sell me real fine. 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
0: Ana.

palco y el operador es un vivo, no se lo sacó. Go with him. But Anna, déjamelo seco acá contra el retorno, déjamelo seco acá contra el retorno. No le dio bola. Déjalo que siga el tema, déjalo que siga el tema. Y no le damos bola.

¿Usted sabe dónde está? B.W. Stevenson. Analiza. ¿Usted sabe? Analiza. ¿Usted sabe dónde está? Está en una clase de canto. Y un viejo, uno de los mejores viejos, le da una clase de canto. Pone violines porque él dice no se puede ser cantor romántico sin violines. Y le da una lección de canto.

0: Nat King Cole.
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0: Así se canta lo abolerado. El piano es del año 40. Porque la canción es del año 40.
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A ti me goes vi, según pasan los años. Ahí lo dijo, de la película Casablanca. En este caso, David Clayton toma que ya se fue. Hola. Hola. Hojas muertas. Ben Webster sopla. Setting chanson. ¿Sopla o no sopla? ¿Bailamos? ¿Vos sabés dónde estás? Fuera va, hoja muerta. Tu amor y mi amor.

El sopla que lo que... Mucho mejor que lo que yo tarareo. Eso me da envidia, eso me da envidia. O sea, que parece que el arreglo fuera copiado, no lo es. A todos ellos les gusta arrancar. Explico, los temas de estos que estoy eligiendo duran entre 9 y 14 minutos. Pero es de esa clase de músico que primero te canta la melodía con su instrumento y después la va destrozando pedacito por pedacito, pero vos tenés que seguirlo porque él te la cantó primero. Después te dice, mira, con esto hago esto, con esto hago esto. Algunos músicos argentinos hacen al revés. Primero te la dan destrozada y después te la quieren componer. Trompeta. Mismo tema.

Empieza a romperlo antes. Sopla, loco, sopla.

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1: Chino Manuel. Manuel. Manuel el Chino vendría a ser, ¿no? Hacete cargo. Che Trío, Barrio San Vicente, hacete cargo.

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12: Hola, hola, hello. Atlas. Chao, listo. ¿Por dónde anda? ¿De dónde viene? ¿Dónde piensa que va a llegar? Ya llegó.

Vamos con solo música, vamos con solo música. La vereda de frente plus. Solo música. Aretha Franklin.

una de las mejores voces. Una de las mejores voces del tango. Callate un poco, Aretha. Una de las mejores voces del tango. Para no pelear, una de las mejores. Es muy buena. Haciendo un Gardel. Con esos arreglos locos de Attilio Stampone que te... Bueno, como los que les hizo a Goyeneche, ¿no? Un Gardel por una de las mejores voces. La Noel. Esto. Porque Gardel no cantaba tango, tango, tango. Cantaba todo lo que había en esa época. 25 al 35. Escuchá el arreglo que le hace a un Gardel. Pero lo pone en lo que es.

Estaba loco ese Atilio Tampone. Virginia Luque, damas, caballeros y niños. Virginia Luque haciendo Son los ojos de mi moza.

Está bueno el galizón, el William. Vamos, Madeleine. Madeleine. No lo dejes solo que se entusiasma. Entusiasmo.

tenemos. Tenemos una pregunta. ¿Dónde estaba esta música?

Es como si fuera un drama. Vamos, Elisabetta.

con Richard Galliano en la acordeona. ¿Dónde estaba esta música? Un minuto 30. No jodió. Soplamos bien. Bobby Driver.

0: Charlo cantaba, Baetti no.
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0: Caetano Veloso, Maria Gadú.
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0: Vos sabés dónde está?
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0: Es difícil que te vayas si lo que te gusta es la música.
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0: La música, no tu música.
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0: Un concepto no más amplio, más caprichoso. Pasan los años y me gusta más este tipo, ¿eh? Decime cuántos instrumentos encontraste hasta ahora. Los agarró, los armó en un coro redondo, él en el medio e iba. Y ahí va. Va bien.

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Una de las cosas fundamentales a la hora de componer es la elegancia, tanto en los arreglos como en las composiciones. Hoy acá, en Música a Cuatro Manos, vamos a tener una muestra de lo que es elegante, glamoroso. Pónganse cómodos, que Música a Cuatro Manos apenas está comenzando.

0: Tu amor, lanzado el 22 de enero del año 2021, explota con un sonido envolvente, estéreo, dinámico. El tipo de música que nuestros padres escuchaban en las calurosas noches de verano, bailando lentamente, con copas de vino derramándose en todos los lugares de la casa. La cantante Andy James flota y coquetea en inglés y en español para deslizarse en el ritmo y el estado de ánimo en algún lugar entre aquí y allá, donde el aire está perfumado por vientos florales y el mar siempre se precipita ansiosamente hacia la orilla. Esto es poesía, es elegancia. Andy James.
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Este álbum Tu Amor de Andy James cuenta con 11 pistas e incluye versiones que ya hemos escuchado de jazz y pop, como por ejemplo Call Me y Night and Day. Pero además hay una preciosa de este clásico latinoamericano, Perfidia. Ella es Andy James.

Y en este mismo álbum de Andy James llamado Tu Amor, de enero del año 2021, también conseguimos una versión muy elegante y atrevida de Papa Loves Mambo. Disfruten, la música entra por el oído y se aloja directamente en nuestros corazones.

Y luego de esta primera parte con Andy James, nos llega una joven talentosa, cantante exquisita, con una voz muy privilegiada, del Japón, Yuki, nacida en Nagoya, nos presenta su primera producción, grabada en el año 2019, se llama Opus One. Y hay dos temas dentro de esta producción que son realmente exquisitos. Son dos versiones de canciones conocidas. Keys of Life, que la recordamos con Sade, y Human Nature, con el gran Michael Jackson. Disfruten, ella es Yuki. Pónganse en modo relax.

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Ahora vamos a hacer un pequeño giro, pero igualmente con mucho glamour y lleno de sofisticación. Ella se llama Lisa Stanfield. Nació en Manchester, Inglaterra, el 11 de abril del año 1966. Es una cantante de pop inglesa. Su música está dirigida a un público adulto y muy sofisticado. Y su estilo tiene aproximaciones al pop, al dance, al club y al jazz. En el año 1989 entró de lleno en la popularidad con este disco Affection, disco de platino con más de 5 millones de copias vendidas. Disfruten Lisa Stanfield, acá en Música a Cuatro Manos.

tanto este disco Affection del año 1989 como el siguiente Real Love están influenciados con el sonido disco y Motown de los años 70 de Barry White, arreglos, ritmo e incluso la técnica de Stanfield. Real Love incluye el éxito Change, que llegó a ser muy popular en las emisoras de Europa y Canadá. En el año 1992 actuó en el tributo del gran Freddie Mercury junto con los miembros supervivientes de Queen, Lisa Stanfield.

Ahora, un nuevo cambio. Vamos a entrar así en una era cósmica, como un viaje imaginario a través del espacio. Jazz in Pink, Jazz en Rosa. Esta agrupación está conformada solo y exclusivamente por mujeres. Disfruten, déjense llevar por la música.

Jazz in Pink ofrece un género mixto que es principalmente jazz con matices de soul, rhythm and blues, sinfónicos, rock y hip hop. Sus miembros principales, como ya les adelanté, son todas mujeres. Este disco del año 2020 se llama Joy y es realmente una exquisitez, muy, pero muy sofisticado. 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

El tema que viene a continuación es el que le da nombre a este disco de Jazz in Pink, Joy Joy. Disfruten.

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Conocido como el santo patrono de los músicos argentinos, el gran Don Osvaldo Pugliese no solo repele la mufa de los músicos, sino que ha sembrado en la cultura argentina una semilla inmortal. Fue y sigue siendo uno de los grandes referentes del tango.

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¿Sabes? Hasta 1960, toda la noche porteña pasaba por el Chanteclar. Bailes, shows y grandes personajes. Desde el príncipe cubano, al que hacíamos referencia, hasta Madame Jeannette, conocida como Madame Maritana, quien lucía costosas joyas mientras bebía su fino champán, casi la bebida obligada de la casa. Decir Chanteclair era sinónimo de tango, lujos y placeres para artistas, políticos, turistas y dandies. Es decir, la first class de una sociedad muy distinta de la actual. Lo inauguraron en diciembre de 1924 en la calle Paraná, a unos metros de la que nunca duerme, la calle Corrientes. Su dueño, un tal Charles Seguin, había venido de Francia y había adquirido también los teatros Casino y Tabariz, entre otros negocios. Al Chanteclair lo inauguró a todo lujo, desde palcos con cortinas de pana roja hasta teléfonos privados para ordenar los tragos a la barra, tres pistas de bailes, un escenario y en el fondo del local hasta una exótica pileta de natación climatizada donde jóvenes y estrellas, además de esbeltas muchachas, realizaban juegos acuáticos. En la entrada del edificio había una dársena para que los autos pudieran dejar a los concurrentes directamente sobre la puerta. Y solía recibirlos un muchacho de raza negra que después se iba a convertir en el presentador de las orquestas que actuaban allí. Se llamaba Ángel Sánchez Carreño y algunos decían que había llegado desde Cuba y tal vez del malentendido, su apodo, pero luego se supo que había nacido en el Gran Buenos Aires allá por 1880. Lo cierto es que el príncipe cubano, como se lo conoció, se le atribuye haber bautizado a Juan D'Arienzo, como hoy te decía, con aquello de el rey del compás. Veladas que solían extenderse hasta las 10 de la mañana del otro día. Llegaron a su final en 1960. Juan D'Arienzo, Jorge Valdés. Adiós, Chanteclair.

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19: Hola, ¿cómo les va? Bienvenidos una vez más. Estamos en Zona Retro, este programa que recrea toda la música de los años 70, 80 y un poquitito también de los años 90. Hoy vamos a seguir con temas clásicos, temas que seguramente escuchaste alguna vez. Arrancamos este nuestro programa del día de hoy con un tema del año 1982, You Are The One For Me, el grupo The Train.
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1: Vamos finalizando nuestro primer segmento de nuestro programa del día de hoy, esta Zona Retro que estamos haciendo en complicidad con vos, con Michael Jackson, Pretty Your Thing, 1982. Nos vamos a nuestra primera pausa. No te vayas, hay mucha más buena música. 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
1: Estamos comenzando nuestro segundo segmento, estamos en Zona Retro, rememorando la música de los años 70, 80 y 90. Arrancamos nuestro segundo segmento con este tema del año 1982. La agrupación de Das Band, Let It Week. 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
1: Esto es Zona Retro, no te vayas, hay mucha más, muy buena música.
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1: Hasta aquí nuestra Zona Retro del día de hoy. Nos vamos con Michael Jackson, este tema Off the Wall del año 1979. Espero que le hayas pasado bien. Gracias por compartir nuestro programa, nuestra Zona Retro. Nos estamos reencontrando seguramente mañana. Chau.
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Hola, hola, ¿cómo estás? Bienvenido, bienvenida al ranking. Comenzamos con el Big Show del fin de semana. Soy Santiago Altieri y llegó el fin de. Repasamos esas 20 canciones que marcaron toda la semana de lunes a viernes, esos movimientos que estuvieron pasando en la lista, subidas, bajadas, adelantos y principalmente lo que está pasando en los rankings de todo el mundo. Empezamos.

0: Benito Cerati con Ultra Demente, uno de los adelantos que puede convertirse en protagonista en las próximas semanas.
1: Este es el puesto número 19.
0: Puesto 19, y lo vivimos junto a Rosalía, La Perla. Hola.

0: Seguimos con la música que busca hacerse un lugar. Desde México llega Eden Muñoz, Yo era poesía.
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0: En el puesto 14, un tema fuertísimo, Cambiaré, de Luis Fonsi, en la lista del ranking.
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0: Piñois con En mi habitación, una novedad que se suma al Big Show y que puede dar que hablar en las próximas semanas.
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0: En el puesto 13, María Becerra sigue escalando. Suena Corazón Vacío.

En el año 2011, Reich se lucía con Peligro, un álbum que mostró una nueva etapa del grupo mexicano, manteniendo siempre su esencia romántica. Por eso escuchamos Voy a Estar.

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Miramos hacia atrás unos años, 1995, Enrique Iglesias comenzaba a dar sus primeros pasos como solista con su álbum debut, Enrique Iglesias, que rápidamente lo llevó a conquistar al público latino. Escuchamos, ¿Dónde estás, corazón?

así comenzaba una gran carrera. Era Enrique Iglesias con ¿Dónde estás, corazón? Una de las canciones de su álbum debut, Enrique Iglesias, el disco que marcó el comienzo de una carrera internacional llena de éxitos.

0: entramos en el top 10. 10. De ranking latino.
1: Entramos en el top 10 y en el décimo lugar, Luis Fonsi, Me despido.

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En el año 2001, Alejandro Sanz llevaba sus grandes canciones a un formato más íntimo con MTV Unplugged, uno de los trabajos más destacados de su carrera. Escuchamos Y solo se me ocurre amarte.

Solo se me ocurre amarte, una de las canciones de Alejandro Sanz en MTV Unplugged, un álbum que mostró una faceta más cercana y personal del artista español.

antes de seguir con las posiciones más importantes, escuchamos una colaboración que puede ser una de las novedades de las próximas semanas. Sebastián Yatra y Augusto Alonso con Lo que me pasa con vos.

0: Benjamín Amadeo, puesto 9, Museo, sube y se mete entre las canciones que empiezan a mirar hacia arriba.
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Y antes de seguir con el conteo, miramos lo que viene en septiembre. Capo se prepara para presentarse el próximo 17 de septiembre en el Movistar Arena de Buenos Aires. El artista colombiano viene ganando terreno en las listas y también aparece esta semana en Ranking Latino con Reina.

Me enamoré de ti, de Luciano Pereyra y Sebastián Mendoza. Entre las canciones más votadas del fin de semana, llegaron al séptimo lugar y están en el conteo oficial del ranking latino.

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Volvemos atrás, frenamos en 1990, donde Luis Miguel celebraba una etapa muy importante de su carrera con 20 años. Un álbum que consolidó su éxito como una de las grandes voces de la música latina. Escuchamos Entrégate.

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0: Vivir así es morir de amor. David Bisbal sube al tercer puesto y vuelve a meterse entre las canciones más votadas.
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Olivia Wilde y Coti en la cima del ranking latino. Tus errores mantienen el número uno y confirman una semana más su lugar como la canción más votada del conteo. Así terminamos el Big Show del fin de semana. Cerramos este recorrido con Tus errores en lo más alto. El lunes comenzamos con una nueva semana, así que bueno, la lista vuelve a estar en juego. Yo soy Santiago Altieri, gracias por acompañarnos, gracias por sumarte y nos reencontramos en la próxima edición del ranking. Chau, chau.

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2: Señoras y señores, ¿cómo están? ¿Cómo andan? Buen fin de semana para todos y bienvenidos. Arrancamos una nueva edición de Open Disco in the Mix. Claro que sí, aquí estamos, junto a Gaby, junto a Fer, listos para acompañarlos una vez más en este fin de semana a través del aire de la radio. Yo soy Josema y por supuesto que tengo muchísimas ganas de emprender este viaje musical junto

también discazos del día de hoy. Claro que sí, ya cerquita del final. Y hablando del final, no se olviden, ¿eh? Dieguito Pérez con el House Session imperdible en este weekend de la radio. Vuestra edición musical, yo soy Josema y empezamos.

Activando un nuevo fin de semana, señoras y señores, y dándole la bienvenida a todos ustedes para que se queden con nosotros y disfruten de tres horitas a pura música en un nuevo weekend de la radio. Estés donde estés, haciendo lo que sea que estés haciendo, nosotros vamos a estar con vos.

0: Fin de semana de la radio aquí en Un Vendisco, junto a Fer, junto a Gaby, que también están a pleno, loco. Arrancamos bien puncheros, ¿eh? Para ponerte al tanto de que el fin de ya arrancó. Y nosotros vamos a estar con vos en Un Vendisco.
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2: Soy Pame Santa Clara y esto es Desbloqueando Recuerdos. Este tema fue lanzado en mayo en memoria del rapero y productor estadounidense de Notorious B.I.G., que fue asesinado por un desconocido en un tiroteo en Los Ángeles en marzo. Si te suena la canción, es porque toma fragmentos del tema Every Breath You Take de

0: número 1 del Billboard Hot 100 y mantenerse ahí durante 11 semanas. Esto es Puff Daddy y Faith Evans. I'll be missing you.
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5: Los éxitos de Olivia Rodrigo no paran. Llega Serena Joy. La artista multiplatino y ganadora del premio Grammy se inspiró para este proyecto en los personajes de la novela de The Handmaid's Tale. Escrita por Olivia Rodrigo y su colaborador de años, Dan Negro, durante las sesiones del tercer álbum de estudio de Rodrigo, Serena Joy tiene un espíritu punk, angustioso, urgente y con una fuerte energía.

próximo lanzamiento es muy particular, ya que llega de la Universidad del Perreo. El proyecto del puertorriqueño Wisin tiene un adelanto y se titula Hasta Abajo. Una de las que se han unido es Ivy Queen, la reina del reggaetón, para dar una lección y demostrar por qué es una de las grandes protagonistas del género. Así suena Hasta Abajo.

próxima canción reúne a dos divas del pop latino. Hablamos de las artistas mexicanas Dana y Belinda, que presentan Dolce Vita. Este trabajo forma parte del nuevo EP de Dana.

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6: ¿Qué tal, amigos? ¿Cómo les va? Bienvenidos a una nueva edición de Bravo Music Files. Hablar de Depeche Mode es hablar de una de las bandas fundacionales de lo que se ha denominado rock electrónico. Para hacer un poco de historia, algunas fechas. En 1977...

1980 pasaron de llamarse Composition of Sound a Depeche Mode. El nombre surgió de la tapa de una revista francesa. En 1981 graban su primer demo, Photographic. En aquel año lanzan Speak and Spell. Este disco incluye su primer hit, Just Can't Get Enough. En 1982 publican A Broken Frame.

0: 1987, Music for the Masses. Y en 1990 aparece Violator. En este álbum se incluye una obra maestra que fue concebida como balada y terminó siendo un éxito de las radios y las pistas de baile. Como era habitual en la banda, Martin Gore armaba los demos de las canciones y luego en el estudio, con el aporte de los demás integrantes, se iban construyendo cada uno de los temas. Fue así que para Enjoy the Silence que Martin Gore llevó al estudio la primera versión de Enjoy the Silence, la cual era lenta.
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ilusiones y después de dos días, la banda llegó a la versión que todos conocemos. Señoras y señores, con ustedes, Depeche Mode, Enjoy the Silence.

0: es Chris Brown.
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2: Otro 4 de septiembre y 12 años sin Cerati. Y pensamos que quizás poder encontrar alguna sola palabra que lo pueda describir o definir, pero la verdad que es imposible. Quizás porque fue único, o quizás porque fue de otro planeta. Muchos dirán que era hipnótico, con una sensibilidad incomprensible para este mundo. Magnético, un artista extraordinario, un visionario, un poeta. Bueno, quizás fue todas. Quizás no existan todavía palabras para explicarlo. Lo que sí sabemos es que Gustavo y su música son para siempre en todos nosotros.
3: Si yo me retirara ahora, en este momento, no creo que sea muy factible, pero supongamos que sí, me iría contento. Por fuerza de
4: Fueron 4 años a lo que aposté que iba a salir, porque yo llegaba y él me tomaba la mano, pero era él que me la agarraba la mano. Es decir, él estaba, Gustavo estaba. Estaba, no sé en qué lugar, pero estaba.

un disco que fue construido, realmente construido, con los diferentes ladrillos sonoros hasta llegar a la idea que yo tenía de alguna forma pautada. Es decir, tenía una idea pautada, la deconstruí y la fui armando por separado. Las dos palabras que para mí resumen un poco todo este proceso de este disco, que son entusiasmo y

0: después de tantos años también de estar pasando por un momento en esa especie de limbo, ¿no? A lo mejor se liberó, ¿no? La liberación llegó también.
1: Dedicada a Gus. Si es que la muerte es tan próxima, ¿qué son las manchas del olvido? Aquello es secreto. Nadie regresa de cada viaje. Busco sus ojos, camino en su mirada. Veo que deja caer esa lágrima llave sin destino. La lágrima de los que quieren creer, que creen estar vivos.
2: Y en el caso de Gustavo, espero... No sé.
3: Intuía, a pesar de que a rato sentía mucho miedo, intuía de que iba a salir. Hasta una vez que llegué y una de las enfermeras me miró y me dijo, Lilian, yo ya no tengo dónde ponerle las inyecciones. Y a mí me agarró un bajón tremendo. Ahí me di cuenta que estaba llegando el final. Y así fue. Era el final.

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Omar Kurtz bate récords y agota 3 Movistar Arena en Argentina. El ascenso del fenómeno de la música urbana, Omar Kurtz, quedó consolidado en el sur del continente. El artista puertorriqueño logró un triple sold out instantáneo para sus próximas presentaciones en Buenos Aires, posicionándose como una de las figuras con mayor arrastre de la temporada en la región.

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Ritmo, eternidad y el rey del pop. Michael, el artista que revolucionó la música y convirtió el pop en un espectáculo global.

Nacido en 1958 en Indiana, comenzó su carrera desde niño con los Jackson 5, pero fue en su etapa solista donde cambió todo. Con una visión única, mezcló pop, funk, soul y rock, creando un sonido que dominó los años 80 y rompió

todos los récords. En 1982 lanzó Thriller, el álbum más vendido de la historia. Canciones como Billie Jean, Beat It y Thriller no solo son éxitos, son cultura global. Michael no solo dominó las listas, sino que cambió la industria para siempre. Sus videoclips se volvieron eventos globales y su estilo inconfundible. A lo largo de su carrera dejó himnos inolvidables como Smooth Criminal, Man in the Mirror y Black or White. Cada canción tenía mensaje, identidad y una producción que marcaba el estándar de la industria. Michael no fue solo el rey del pop, fue un antes y un después en la música. Su huella es imborrable. Su voz sigue resonando en cada

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Colaboración histórica. Madonna y Kylie Minogue unen fuerzas. La reina del pop y la estrella australiana han confirmado oficialmente el lanzamiento de una de las colaboraciones más esperadas de la década. El anuncio se dio tras presentarse el proyecto en el marco del World Pride en Ámsterdam. Los fans ya disfrutan del adelanto de sus ritmos synth pop

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4: Le damos la bienvenida al nuevo disco de Luciano Pereyra. Ahora bailamos. Un auténtico álbum de éxitos en versión tropical con grandes colaboradores del género. Un tracklist que agrupa en un solo álbum a los referentes de la música popular argentina interpretando las inconfundibles letras de Luciano Pereyra bajo la producción de Pinky SD. Junto a este lanzamiento llega una versión de Enséñame a vivir sin ti con la colaboración de Karina.

Wild Child es el segundo álbum del artista Alex Warren. Inspirado en su padre, a quien perdió cuando solo tenía 9 años, Warren vuelve a compartir su faceta más íntima y personal en un proyecto cargado de letras emotivas. Wild Child, de Alex Warren.

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0: Folklore, Taylor Swift.
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4: ¿Te acordás el día que la viste por primera vez a ella o a él y dijiste, no puede estar tan fuerte? Esta canción habla justamente de eso. La escribió y la cantó Cristóbal Juan Davidson, o Christopher John Davidson. Nació el 15 de octubre de 1948 en Venado Tuerto, Santa Fe, Argentina. Se fue a vivir a Irlanda. Allí es conocido como Chris de Berg. Y esta canción habla y cuenta la historia del día que vio por primera vez a Diana, quien hoy es su esposa, luciendo un infartante y muy sexy vestido color rojo. La letra dice: I'll never forget, nunca olvidaré, the way you look tonight, cómo lucías esa noche. The

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1: Saludos a los conectados ahí, soy Cristian Chico Pérez, comenzando un nuevo capítulo aquí en Maxi Vinil, el canal del vinilo. Les dejo a todos, como siempre, saludos y abrazos en estéreo. Hoy vamos a escuchar a un grupo que han pedido mucho también a nuestro correo electrónico info@maxivinil.com. Me refiero a Ace of Base. Ace of Base es un grupo sueco que estaba formado por Jonas, Lynn, Jenny, Berggren, que eran hermanos, los tres, junto a Ulf Ekberg. Los cuatro son los integrantes de Ace of Base. Originalmente,

Finalmente estos dos amigos se van del grupo, él se queda con sus hermanas y él decide invitar a este otro amigo que él tenía, que era Ulf Ekberg,

grupo de Motorhead, que se llama Ace of Spades. A partir de ahí es que nace esta idea de llamarse Ace of Base. Y graban un primer single con un productor que se llamaba John Ballard, esto fue el 91, que fue Wheel of Fortune. La canción tuvo relativo éxito, ¿no? En Suecia, en Holanda, por ahí, pero no fue un éxito así rotundo. Así

fallo es que los integrantes de Ace of Base dijeron: hey, este es el sonido que queremos. Así que aquí está, suban el volumen. Es Ace of Base con All That She Wants.

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0: Karol G lidera la solidaridad en concierto benéfico por Colombia. La superestrella urbana volvió a demostrar su compromiso social tras participar en una iniciativa musical para los damnificados del reciente terremoto en Colombia. El evento masivo logró recaudar más de 3 millones de dólares, de los cuales Karol G donó personalmente 1 millón de dólares para acelerar las obras de reconstrucción.
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3: Los doctores Bankman, Stant y Effengler son 3 especialistas en parapsicología que se quedan sin empleo tras quedar excluidos de una beca universitaria de investigación. Entonces, deciden formar la empresa Los Cazafantasmas, dedicada a limpiar Nueva York de ectoplasmas. Se trata, claro, de Los Cazafantasmas, película estrenada en el año 1984 que tendría gran repercusión en todo el mundo, protagonizada por Bill Murray, Sigourney Weaver y Dan Aykroyd, entre otros. El tema principal del film llevaba el mismo nombre y era interpretado por Ray Parker Jr.

0: e Los Cazafantasmas, Ray Parker Jr., Ghostbusters.
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Velo presenta Tarot, tercer adelanto del nuevo disco. La banda liderada por Piti Fernández sigue sumando piezas al rompecabezas de su próximo disco. Después de una contra otra y excusa, los dos primeros singles que anticiparon este nuevo ciclo y de un show a estadio lleno en Ferro donde estrenaron material en vivo, Las Pastillas del Abuelo acaba de publicar Tarot, su tercer adelanto. La canción fue escrita por Piti Fernández y está dedicada a su compañera de vida, con quien comparte desde hace años la práctica de leer el tarot. Los arcanos mayores del tarot de Marsella son el universo conceptual del que parte la letra. El video ya está disponible.

0: Los Tipitos presentaron su nuevo disco Boludo. Este lanzamiento marca un hito en la carrera de la banda, que se encuentra en uno de los momentos más sólidos y maduros de su trayectoria. Los Tipitos despliegan en Boludo su característico estilo a través de 14 canciones que invitan a una introspección profunda. El disco explora sobre el presente, entrelazando experiencias personales y transformaciones individuales de cada uno de sus integrantes.
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historia de una pareja que, pese al amor que todavía los une, entiende que las circunstancias de la vida les impiden continuar juntos. Antes de separarse, ambos deciden compartir un último momento cargado de emoción, pasión y nostalgia. Me Despido fue compuesta por Fonsi junto a Andrés Torres y Mauricio Rengifo, quienes también estuvieron a cargo de la producción. La canción combina una melodía bailable

0: Cruzando el Charco presenta Tirado, una balada rockera sobre el desamor. El tema se aleja de los clichés románticos para mostrar una declaración de amor desde un lugar mucho más vulnerable. La distancia, el silencio y la ausencia aparecen como parte de una historia marcada por un sentimiento que persiste pese al paso del tiempo. Musicalmente, Tirado combina un groove de tiempo medio con estrofas de instrumentación más despojada, en las que la voz y el relato ocupan el centro. El estribillo suma fuerza y transforma la desolación del desamor en una canción con espíritu de himno rockero.
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0: Paulo Londra presenta Me asfixia la ciudad, el primer adelanto de su próximo álbum. Sigo.

0: De 2026 completó su primera gira por Estados Unidos con localidades agotadas en Nueva York, Miami y Los Ángeles. Ahora, Londra continúa su recorrido por Latinoamérica con presentaciones en Bogotá, Puebla, Mérida, Monterrey, Santiago de Chile y Lima, donde tendrá su debut en el Estadio Nacional de Perú.
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Erika Badu y The Alchemist lanzan disco conjunto. En un movimiento sorpresa para la escena hip hop y R&B, la icónica Erika Badu y el aclamado productor The Alchemist lanzaron de forma oficial su nuevo material de estudio. El álbum combina las rimas sofisticadas y místicas de la cantante con los ritmos oscuros y clásicos que caracterizan la firma sonora del productor.

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0: aluvión de estrenos globales en el New Music Friday. El fin de semana cerró con grandes novedades de la mano del pop internacional. Olivia Rodrigo capturó las tendencias con el debut de nuevos sencillos, mientras que artistas como Alex Warren y la legendaria banda británica Pulp agitaron las plataformas con el lanzamiento completo de sus nuevas producciones discográficas. 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
5: Last Train to London es una canción compuesta por Jeff Lynne en el año 1979 para su banda Electric Light Orchestra, la ELO para muchos. Originalmente está incluida en la quinta posición del disco Discovery, editado en aquel año por el sello Jet Records. Este disco es uno de los más famosos que sacó la banda, y esta canción fue número uno en las carteleras musicales del Reino Unido. En el video musical de Last Train to London se puede apreciar el sonido tan particular que distingue a esta canción de otras, que la hace muy popular, aunque hayan pasado tantos años.

0: años desde su creación.
1: Por algo lo habrán hecho. Juana Plata.
0: La canción alcanzó el puesto número 8 en la lista de éxitos del Reino Unido. En los Estados Unidos, Last Train to London rankeó a principios de 1980, logrando el puesto número 39 en el Billboard Hot 100. El cantante de la banda y compositor de la canción, Jeff Lynne, dijo: "Hubo un periodo en que parecía que estábamos años en los trenes que van y vienen de Birmingham, pasando por los distintos canales de televisión y radio en Londres. Era como una rutina que parecía que nunca se iba a acabar". Con un sonido onda disco, esta banda, que aparte de guitarras, bajo y batería, contenía violines, chelos y coros polifónicos, hizo este clásico, que hasta el día de hoy le hacen remixes algunos DJs en fiestas electrónicas, una manera de reconocerla y mantenerla en vigencia.

0: Electric Light Orchestra. Last Train to London.
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3: Future Nostalgia Dua Lipa.
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5: Dani García y Karim León vuelven a unir sus voces en El Sombrero y la Camisa, su nueva colaboración. Esta propuesta llega 3 años después del lanzamiento de Te lo agradezco, la exitosa canción que marcó su primer encuentro musical. El Sombrero y la Camisa retoma ese encuentro creativo desde un momento particularmente importante.

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El artista argentino Abel Pintos presenta Ibuprofeno, su nuevo sencillo. El trabajo trata de esa tensión entre lo que fuimos y lo que somos, con una pregunta que la atraviesa. ¿Cómo será vivir sin miedo? Esto es Ibuprofeno, lo nuevo.

próximo lanzamiento es muy particular, ya que llega de la Universidad del Perreo. El proyecto del puertorriqueño Wisin tiene un adelanto y se titula Hasta Abajo. Una de las que se han unido es Ivy Queen, la reina del reggaetón, para dar una lección y demostrar por qué es una de las grandes protagonistas del género. Así suena Hasta Abajo.

0: to
1: another Grammy winner.
0: Folklore, Taylor Swift.
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Hay canciones que parecen tener luces propias y Miradas Pit es una de ellas. Virus nos lleva directo a los años 80. Noches de neón, cuerpos en movimiento y esa mirada que puede decirlo todo sin una sola palabra.

0: Federico Moura, elegante y provocador, convierte el deseo en música. Soy Pilar, este fue un esencial del rock argentino que no te puede faltar. Hasta la próxima.
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0: Ahí estamos escuchando un ejemplo clásico del rock alternativo de principio de los 90, con este ritmo inconfundible, con esta estructura extremadamente pop. Hablamos de esta canción de los Spin Doctors, Two Princes, un tema que dominó las listas de éxitos durante muchísimos meses, ¿no? De hecho, fue el pico comercial indiscutible de la banda, que nunca más logró recrear esta energía contagiosa en sus trabajos posteriores. Y es por eso que Two Princes de Spin Doctors se ha convertido en un One Hit Wonder. Año 1991, esta canción se consagraba como uno de los éxitos más rimbombantes, podemos decir, pero bueno, ha quedado ahí, ¿no? One Hit Wonder, señoras y señores, aquí sonando para vos.
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2: Muchas bandas en algún momento de su historia deciden hacer un disco en vivo. Las razones pueden ser muchas, desde un rédito económico, un bajón a nivel compositivo o también estar cerca de una separación. Es por eso que hoy vamos a hablar de un disco que guarda en su interior suficiente anecdotario, calidad y emoción como para ser único. Hola, ¿cómo están? Soy Bebe Sanso y les voy a contar cosas que seguramente no sabían sobre un disco inolvidable. Los Abuelos en el Ópera, de Los Abuelos de la Nada. Nos remontamos al año 1985. Los Abuelos de la Nada decidieron aprovechar su pico de popularidad con la grabación de un álbum en vivo. Con este objetivo, reservaron 3 fechas en mayo en el Teatro Ópera, al que luego agregaron 2 más en junio de ese año. La banda se preparó mucho para estos shows, ensayando mucho tiempo antes, durante varias horas, para estar bien aceitados. Pero Los Abuelos estaban atravesando una crisis interna importante que explotó unos días antes de los shows. Resulta que Gustavo Basterrica fue despedido del grupo por la incomodidad y los malestares que generaban sus adicciones. Su lugar fue ocupado por Gringy Herrera. Por otro lado, Daniel Melingo volvió para los shows, a los que se suma Juan del Barrio como segundo tecladista, rol que ya venía ocupando en vivo desde 1984. El material contiene una de las funciones programadas entre los días 14 y 16 de junio de 1985. A lo largo de 12 canciones, el grupo repasó diferentes versiones de los temas de sus 3 discos. Así sonaron Singa Mulán, Mil Horas y Lunes por la Madrugada. Pero también estrenaron 2 canciones nuevas. Una era Zig Zag y la otra era, ni más ni menos que, Costumbres Argentinas. Curiosamente, la única versión del tema es la de este disco, ya que no se grabó en estudio. La canción, reveló el Salmón, la hizo en su casa. El primer demo lo dejó registrado en un grabador de 8 pistas que le había vendido Gustavo Santaolalla. El tema se lo presentó a Los Abuelos en Mar del Plata, en un micro de gira, atrás de todo, en una guitarra. Ese día mostró 2 canciones y esa fue la que eligieron. ¿Cómo la definió? Costumbres Argentinas es una canción divina en el sentido amplio. Es un cuerpo celeste. Para muchos, incluyendo miembros de Los Abuelos, esta presentación marcó uno de los momentos más altos de la banda, pero paradójicamente también marcaría el final. A fines de ese año 1985, Andrés Calamaro se despidió de Los Abuelos y esto marcaría el fin de la exitosa carrera que había tenido la banda. En diciembre del 85, la prensa daba como finalizada la banda, lo cual fue confirmado por Miguel Abuelo tiempo después. En 1986 volvieron a sacar un disco, pero con una formación diferente. Sin embargo, Cosas Mías todavía goza de cierto respeto musical, a pesar de las carencias de una banda en la que ya no estaban Calamaro, Cachorro López ni Daniel Melingo, entre otros. Los Abuelos en el Ópera consiguió el puesto número 2 en el ranking de los 10 mejores álbumes en vivo de la historia del rock argentino, realizado por la revista Rolling Stone Argentina. Los Abuelos en el Ópera. Los Abuelos de la Nada. Canciones que marcaron un año. Clásicos que musicalizaron una vida. Discos que todavía siguen sonando.
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Señoras y señores, chiquilinas, chiquilines, hola, hola, hola, hola, ¿qué tal? ¿Cómo les va? Bienvenidos. Bienvenidos, como siempre, al House Session. ¡Qué calor que está haciendo, por Dios! Calor, tormenta, lluvia, inundaciones, mucho viento. Está muy loco el clima en la Argentina. Y más loco nos vamos a poner nosotros ahora, porque vamos a empezar a desparramar las diferentes ramas de la escena electrónica. Todo tranquilo por ahí, rapidito lo hacemos, después hablamos un poquito más. Mi nombre es Diego Pérez, aquí estamos desde La Pampa, Argentina, estudio de Vox Producciones, para tirarte lo mejor de las diferentes ramas de la escena electrónica.

propuesta de estos 60 minutos vamos a tener una mezcla de música total. ¿Vos en dónde estás? ¿Qué música estás esperando? ¿Querés yasamear porque no te vas a acordar del tracklist que te llevé? Yasamea todo lo que quieras, que tenemos todavía por delante mucho, mucho, mucho descontrol. Sigan subiendo el volumen los que no lo subieron, ¿eh? No lo suban más de lo permitido. Acá estamos en el House Session. Estamos en tu radio.

como haciéndonos un poco más de nuestro, del control de nuestro cuerpo. Por ahí queremos subir, queremos mover, por ahí la patita, ¿viste? Cuando ves la patita de los nervios, bueno, en este caso va a ser de la música. Los brazos, bajás el volumen porque por ahí querés escuchar un mensaje del teléfono, pero rápidamente lo volvés a subir porque querés sentir todos esos sonidos agudos, medios y graves, como corresponde, bien al palo. Dale, quédate ahí, no me abandones, no me abandones que todavía tenemos un montonazo. Vamos, acá estamos en la radio. Estamos en el House Session.

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a vos que participes del House Session con tu remix, con tu reversión, con tu mashup. Lo puedes hacer dejándonos tu mensaje en las redes sociales. Encontrame en TikTok, en Instagram, en Facebook, donde vos quieras me vas a encontrar como Diego Pérez.

audios, saludos, peticiones de las próximas estrellas que pueden estar en el Bios DJ. Y bueno, recabando algunas de las canciones que pueden participar. En realidad no es un concurso, es para compartir un poco de cultura electrónica y difundírsela a todo el mundo. Acá te espero, como siempre. La invitación ya está hecha. ¿Seguimos con más? Dale, tenemos montonazo todavía de sesión.

Señoras, señores, chiquilinas, chiquilines, vos que estás ahí del otro lado, me despido. Me tengo que ir y me tengo que ir. ¿Qué querés que le haga? Yo quiero seguir, pero me tengo que ir. No me queda otro. Decirles buen día, buenas noches, buenas tardes. Que tengan un excelente día, una excelente noche, una excelente tarde. Y sigan acá conectados con la radio porque seguramente tiene mucha más programación para vos. Mi nombre es Diego Pérez, acá me despido de los estudios de Vox Producciones. Hasta el próximo House Session, la próxima edición. Espero que te haya gustado. Y si te gustó, recomendalo, obviamente. Nos vemos la próxima. Chau, gente. Chiquilinas, chiquilines, lindas y lindos, bellos. Que la

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15: Hola, bienvenidos. Qué lindo volver a encontrarnos en un retro parade, en esta celebración, en este desfile de canciones retro, donde nos vamos a sorprender ya con este primer fin de semana del mes de septiembre, 5 y 6 de septiembre, con unas canciones tremendas, ¿eh? Ya entrando en la última parte del año, no lo puedo creer. Te damos la bienvenida. Este es el Retro Parade. Esto es el Club Retro Fin de Semana.

Hola, bienvenidos, ¿cómo están? Esto es el Club Retro, este es nuestro Retro Parade. Hoy tenemos una selección de canciones que ni se pueden imaginar, porque vamos a escuchar desde algunas versiones extendidas, algunas versiones remixadas, pasando por clásicos que van desde la década del 70 y algunas canciones que hablan de determinadas cosas. Bienvenidos aquí a la radio, a celebrar la música, a vivir un retro parade, un desfile de estas canciones que forman parte de nuestra vida. La verdad, hay de todo. Escuchar aquellos clásicos también, ¿por qué no? Que fueron hechos como de nuevo. Y muchas cositas más, muchas sorpresas. Mano de Piedra, Gustavo Héctor Dizeta, bienvenido a los controles. Ya listo para salir de viaje y preparado para escuchar una selección de canciones que nos van a llevar por distintos paisajes en todo el mundo, a través de muchas ciudades, de muchos países, de muchos idiomas, pero puntualmente en inglés, aunque puede haber alguno más por allí que nos va a ir sorprendiendo. Bienvenidos, esto es el Club Retro, la máquina del tiempo. Así comenzamos.

Qué buena canción, ¿no? Tema original de Neil Diamond. Fue editado en el año 1980. Tuvo varias versiones, ¿no? Pero bueno, sí, el artista original fue Neil Diamond de la película El Cantante de Jazz. Fue el autor de este tema, ¿no? Además, una canción súper conocida con un éxito realmente, sí, único de los Fun Loving Criminals, que le ponen un poco de groove bizarro, ¿no?, a el tema. Fue utilizada por Quentin Tarantino y, bueno, fue también parte del disco Scooby Snacks, ¿no? El tema de los Fun Loving Criminals, Hello Again. Una canción que narra con un tono medio sarcástico y cinematográfico la historia de robos y de drogas, diciendo hola otra vez. Ahí sonaba en el Club Retro, en La Máquina del Tiempo, un segmento donde te vamos a presentar distintos covers, ¿sí? Distintas canciones que fueron escritos por otras personas y que más tarde fueron interpretados por artistas como, por ejemplo, Phil Collins. Este tema fue de The Supremes y es You Can Hurry Love. Se escucha a Phil Collins en el Retro Parade del Club Retro.

Harry Love, este tema original de nada más y nada menos que la banda que trabajaba de chiquita Diana Ross, ¿no? Era de The Supremes, You Can Harry Love, la versión de Phil Collins aquí en el Club Retro. Y vamos a una canción que tiempo después cantó Rod Stewart, pero luego de haberla cantado Rod Stewart, se hizo una nueva versión de este clásico de The Isley Brothers, de los hermanos Isley, de un clásico llamado This Old Heart of Mine. La canción original data del año 66, pero escuché esta versión remixada que suena realmente

Primera versión de este Dance and Web Myself es la de Generation X. Es Billy Idol, pero liderando puntualmente la banda Generation X. Aquí escuchamos este himno, Dance and

tremenda versión de Generation X era Jensen with Myself. Aquí estamos con distintas versiones, acompañándote en un fin de semana distinto. Si quieres comunicarte con nosotros, el Club Retro en Instagram, en Facebook, estás en este desfile musical, el más importante del fin de...

Qué temazo, ¿no? La original de los Guns N' Roses, en este caso, era Chris Cornell haciendo Patience. ¿Seguimos juntos? Aquí estamos con un clásico de los Fabulosos Cuatro, pero muy bien logrado por los R.E.M., la banda de Michael Stipe, un homenaje a los Beatles. ¿De quién? De R.E.M. Esto es Twist y Gritos.

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Comenzamos un nuevo desfile aquí con The Pet Mode y este Policy of Trust, Trust en realidad, la política de la honestidad, ¿no? De la confianza, una canción que habla de la dificultad de ser honesto en las relaciones y la tentación de mentir para facilitar todas las cosas. En realidad es un consejo cínico sobre la verdad, de la mano de The Pet Mode, año 1990, y seguimos ahora con una súplica apasionada en una pista. Come to me, vení para mí. Franz Joly, año 1979. Disfruta de este temón, una versión increíble de vinilo. Come to me. Seguí con nosotros disfrutando de este Retro Parade, un poquito de música disco.

Friends Dolly haciendo este Come to Me. Qué buena canción, música disco a pleno, y una súplica de por favor, con tanta pasión te pido que vengas conmigo. Una voz tremenda, de Friends Dolly. Seguimos aquí con Evelyn Champagne King haciendo otra canción de pista de música disco. Década del 80, año 1982. Love Come Down se escucha a Champagne, Champagne King, Evelyn King. Una canción también que es una declaración de deseo de amar, que se está gestando el deseo, ¿no? Y aquí viene la gran Evelyn y nos canta lo siguiente.

0: Evelyn Champagne King aquí en el club, en la máquina del tiempo. ¡Qué canción! Por favor, Love Calm Down. Y seguimos con una declaración de autenticidad. Soy lo que soy, I am what I am. Gloria Gaynor, año 83, desde la película La Jaula de las Locas. ¿Sí? La versión XL que canta Gloria Gaynor.
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0: Enorme Gloria Gaynor en este primer fin de semana de septiembre. I am what I am. Soy lo que soy. Aquí disfrutamos de las mejores canciones. Quédate con nosotros. Ya volvemos con más Club Retro porque somos lo que escuchamos. Dale.
1: Ya

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Esto es So Far Away, demasiado lejos, de la mano de la banda liderada por Mark Knopfler. Era Dire Straits y así comenzamos una nueva parte, So Far Away. Quédense con nosotros porque tenemos una media hora realmente increíble en un fin de semana que no se detiene, que sigue vibrando, que sigue transmitiendo energía positiva. Como durante todo el programa, pasaba So Far Away, ahora con Dire Straits, y la fiesta continúa. A fin de semana de desfile, mira lo que llega a subir. Esto es Gazebo, ¿no? Amo Chopin, pero mira qué versión original, extendida original de vinilo.

Estamos escuchando la Original Extended de 12 pulgadas de Gazebo, pura nostalgia romántica, el synth europeo, I Like Chopin, ítalo disco de la década del 80, año 1983, y utiliza la figura de Chopin y la música clásica como una metáfora para la melancolía, para el romance, para esos recuerdos de un amor que pasó, ¿no? Y dentro de la música también está el estilo musical, ¿no? Ese flow que es como que te va llevando y te va contando solamente con escuchar la música, se entiende algo de lo que pasa, ¿no? Esas pausas, esos arreglos, realmente increíble. Gazebo decía I Like Chopin. Estás en el Club Retro, estás en la máquina del tiempo. Esto también es una fiesta. Otro artista se sube a nuestra pista de baile, a nuestra pista, en realidad, nuestra pasarela de este desfile de fin de semana. Heaven 17 haciendo Let Me Go.

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Era la energía de Corona, aquí el Italo Dance de la década del 80 con The Rhythm of the Night, una historia de una noche que no tuvo fin y que fue el ritmo de la noche, ese baile incesante, la energía de la fiesta, y esta canción fue un éxito global, ¿no? Y definió también el Eurodance de la década del 90, año 1993. En el mismo año sonaba Culture Beat haciendo Señor Vanidad. Advierte que deje de jugar con los corazones, que usted es muy vanidoso, ¿se acuerdan? Aquí suena Mr. Bain de la mano de Culture Beat. Sí. No te creas que sos un rocker seductor, sos un Navoletti. Aquí en el Club Retro celebramos la década de los 90 en este Retro Parade.

Strong Enough, otra canción increíble de la gran Cher. Qué artista, por favor. Año 1999, cuando fue lanzado como single este tema, una declaración optimista y resiliente después de una ruptura, donde dice ser suficientemente fuerte, demasiado fuerte para seguir adelante. Strong Enough, ahí estaba Cher con toda la energía. Y mientras tanto, Break Your Body Dance. Uy, qué temazo de Break Machine, ¿se acuerdan? Así estamos, funk también. Año 1984, seguimos de fiesta, ahora viajamos al 84 con esta canción que también tenía todo el breakdance. ¿Se acuerdan, no? Otro éxito de las listas musicales de los clubes de baile allá por la década del 80. Estás en el Club Retro, estás en la máquina del tiempo, Retro Parade.

pura energía de la mano de este grupo belga, este House Dance de Technotronic, editado en el año 89. Tema fundamental para llevar la música house a las radios, ¿no? Claro, de esta forma ingresó con todo, una invitación simple a subirse al jam, Pump up the jam, a bailar con mucha intensidad, mientras que el poder hipnótico de la danza de Snap llegaba a las pistas de baile en el año 92 con el ritmo. Sí, es un bailarín, Rhythm is a Dancer. El ritmo, la danza es como una entidad poderosa, seductora, que te atrapa, te hipnotiza. El ritmo te marca. Y aquí está, Snap, en el Club Retro, en la máquina del tiempo. Rhythm is a Dancer. ¡Arriba!